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18: Son las 6 con 16 minutos. 99.1 es tu frecuencia favorita.
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Los cuelgan de las paredes como tú los colocaste. Tus sandalias están en su lugar. Y hasta tu bata de baño está donde la pusiste tú. Lo único que ha cambiado es el espejo. Ahora, cada vez que lo veo, me refleja una figura con unas sombras profundas bajo mis ojos y unas arrugas que empiezan a amenazar mi rostro.

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2: Son las 6 con 26 minutos.
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2: Son las 6 con 37 minutos.
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2: Son las 6 con 52 minutos.
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3: Son las 7:03. ¡Súbele! 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
2: Son las 7 con 19 minutos.
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5: 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Un señor presume orgulloso que ya aprendió a usar comandos de voz en su celular. En un restaurante elegante decide demostrarlo. Levanta el teléfono y dice fuerte: llamar a mi esposa. El celular responde:
6: reproduciendo música romántica de los 80.
5: Empieza a sonar una balada cursi a todo volumen. Nervioso, el señor grita: ¡cancelar! El celular responde:
6: enviando mensaje a esposa, cancelar.
5: La esposa, sentada frente a él, lo mira con sospecha. El hombre suda frío y trata de arreglarlo diciendo: ¡buscar flores baratas! 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
6: buscando funerarias cercanas.
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0: Son las 7:32.
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2: Son las 8 con un minuto.
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8: Son las 8 con 17 minutos. 99.1 es tu frecuencia favorita.
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2: Son las 8 con 25 minutos.
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0: Son las 8:53. 99.1 es tu frecuencia favorita.
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3: Son las 9:08.
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2: Son las 9:20.
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2: Son las 9:33.
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2: ¿Sabes? 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
2: Son las 10 con 11 minutos.
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2: Son las 10 con 24 minutos.
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2: Son las 10 con 35 minutos.
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2: Son las 10 con 48 minutos.
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2: Son las 10 con 59 minutos.
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1: Son las 11 con 3 minutos.
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4: Son las 11 con 16 minutos.
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5: Son las 11 con 28 minutos.
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2: Son las 11 con 38 minutos.
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2: Son las 11 con 52 minutos.
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0: Son las 12 con un minuto. ¡Súbele! 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
2: Son las 12 con 12 minutos.
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2: Son las 12 con 27 minutos.
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1: Son las 12 con 38 minutos.
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0: Es la 1:02.
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2: Es la una con 13 minutos.
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2: Es la 1:25.
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1: Es la 1:38.
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2: Es la 1:53.
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2: Son las 2:21.
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2: Son las 2:31.
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2: Son las 2:46.
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2: Son las 2:58.
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0: Son las 3, con 2 minutos.
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2: Son las 3 con 17 minutos.
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2: Son las 3 con 26 minutos.
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2: Son las 3 con 34 minutos.
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2: Son las 3:46.
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2: Son las 3 con 55 minutos.
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0: Son las 4 con 2 minutos.
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2: Son las 4 con 12 minutos.
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2: Son las 4 con 27 minutos.
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1: Son las 4 con 37 minutos.
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2: Son las 4:52.
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0: Son las 5 con 2 minutos.
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2: Son las 5 con 18 minutos.
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2: Son las 5 con 27 minutos.
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1: Son las 5 con 36 minutos.
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2: Son las 5:49.
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3: Son las 6:01. ¡Súbele! 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
7: Son las 6 con 14 minutos.
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2: Son las 6:23.
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2: Son las 6:35.
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1: Son las 6:49. 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
2: Son las 6:55, 22 grados.
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24: Un joven llega decidido al gimnasio después de meses sin hacer ejercicio. Entra caminando como atleta profesional. Saluda a todos y se pone frente al espejo. Ve a otro joven levantando muchísimo peso y decide copiarle. Agarra las mancuernas más grandes que encuentra. Respira profundo. Las levanta 2 centímetros. Y automáticamente hace un ruido extraño que mezcla esfuerzo, susto y arrepentimiento. Intenta fingir normalidad, pero los brazos comienzan a temblarle como gelatina. Una entrenadora corre hacia él mientras él murmura: ¡Sí puedo! ¡Sí puedo!
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0: niños y niñas, sean bienvenidos a su programa que se llama... ¿Cómo se llama?
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0: En este miércoles primero de julio. Rápidamente la hora exacta. Ingeniero, buenos días. Póngame la pantalla, 7:07. Importante que no se haga tarde. Con el gusto de hoy y de siempre le saluda a su amigo Tommy. Gracias, gracias, gracias por estar aquí. Nuestra línea de contacto se encuentra totalmente lista. Anótele 87 17 35 55 02. A comunicarse. A través de Facebook únicamente publique. Y con mucho gusto nosotros le vamos a dar salida. Aprovechamos para mandar una felicitación a todo nuestro gran país, especialmente a la selección mexicana que ayer realizó un excelente trabajo. Felicidades, que sigan los éxitos y todos apoyar a la selección. Niños y niñas, hoy estamos de manteles largos porque recuerden que en México hoy es el Día Mundial del Ingeniero. Mire, ya anda contento el muchacho. Muchas felicidades, ingeniero. Lo mejor de la vida. ¿A dónde se va a ir? A ver, indíqueme, ¿para dónde va a festejar? Ah, canijo, se va a ir al barrio chino con las chiquillas del bienestar. Bueno, muchas felicidades. Recuerden que estamos totalmente en vivo a través de La Perla en el 99.1 de FM. Aprovecho para mandar un saludo muy especial a la gente que nos escucha en Torreón, Gómez, Lerdo, San Pedro, Matamoros, Viesca, Cuencametla, Gualilo, Bermejillo. El 6 de enero también el saludo para el Rayo, para la Goma, para la Loma, para Juan E. García. Ayer estuvimos en ese maravilloso lugar en San Jacinto. Gracias a las familias que nos acompañaron. Vámonos con música y regresamos. Están escuchando su programa que se llama
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0: Muy buenos días.

0: Mándame tus saludos, tus peticiones musicales, tus felicitaciones a través del WhatsApp 87 17 35 55 02. Tu mensaje de voz, tu mensaje escrito, con gusto le vamos a dar salida y seguimos avanzando en Espacio Infantil.
1: 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Que su hija se llame Concha, que se case con un francés y que le ponga los cuernos.
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3: Recuerden la hora exacta, pantalla, 7:12. ¡Que no se haga tarde! Y seguimos avanzando en tu programa Espacio Infantil en este miércoles 1 de julio. Día nacional, claro que sí, del ingeniero. Muchas felicidades a todos los ingenieros. Ingeniero, es más, aviéntese un happy happy.

Una gran profesión. Seguimos avanzando. La línea de contacto 87 17 35 55 02. Si tiene por ahí algún familiar que es ingeniero, bueno, momento de felicitarlo y de reconocer ese gran trabajo. Gracias, el progreso es parte de ellos, es gran parte de ellos. Seguimos avanzando. Aprovecho para mandar un saludo muy especial a todos los niños y las niñas que van en el transporte escolar. Mándeles el besito, especialmente para los señores y señoras operadoras. Importante que manejen con precaución. Recuerden que ayer estuvo tremenda la agüita. Hay lagunas, está encharcado nuestra ciudad. Importante que vayan con tiempo. Seguimos avanzando. Vamos con mensaje, pantalla, mensaje. Niños y niñas, gracias a la gente que está a través de redes sociales desde las 6:30. Vamos a darle salida a los mensajes. Muy bien. Niños y niñas, este fuerte aplauso es para nuestra mami Chelito Reyes, que está en línea. Mami, gracias por estar aquí. Mensaje, dice: buen día, Tommy, quiero pedirte que le envíes una felicitación al amor de mi vida, mi niño precioso, mi hijo, que el día hoy está celebrando su cumpleaños. A ver, mami, pero se te olvidó lo más importante, ¿cómo se llama nuestro festejado? Ingeniero, ¿ya llegó el mariachi, sí o no? Ah, muy bien. Vamos a esperar que mamá Chelito nos mande el nombre del festejado. Está cumpliendo 9 años. Por lo pronto, felicidades. Seguimos avanzando. Mensaje, pantalla. Niños y niñas, este fuerte aplauso es para mamá Carmen Torres, que está en línea.

niños y niñas, este fuerte aplauso es para nuestra mami Gilda Aguilar, que está en línea. Ah, ayer no pusiste la del mami, esa melodía no la encontramos. A ver, si la tienes, mándamela para inmediatamente programarla. Y gracias por estar aquí. Ingeniero, quiere la melodía El Viejo del Costal. Un saludo para mi niña, mira, para Saori, y un saludo para ti, para el ingeniero y para el maestro. Mándele saludo, maestro. ¿Ya está en línea? Ahí está el saludo. Seguimos avanzando. A ver, ya llegó el mensaje de mamá Chelito. ¿Quién está cumpliendo años? A ver, rápidamente que nos indique, ingeniero, ¿cómo se llama nuestro festejado que está celebrando 9 añitos? ¿Cómo se llama? Esperamos la respuesta. Ah, mi hijo. Mira, mamá Chelito como que anda alcoholizado, le afectó mucho el marihuanol. Nos manda muchas felicitaciones para su niño, pero no nos dice el nombre. Seguimos avanzando. Ah, muy bien. A ver, ya tenemos aquí al festejado. Muy bien. Ingeniero, rápidamente suspéndame todo. Todo suspenda. Y ahora sí, que pase.

Niños y niñas, estas mañanitas son para nuestro amigo César Belmontes, que está celebrando su cumpleaños. Muchas felicidades, César, lo mejor de la vida hoy y siempre. Mándele su besito y chúale, chúale, chúale.

0: pantalla. Un saludo muy especial a las familias que ayer nos acompañaron en ese gran evento allá en San Jacinto. Evento para la iglesia. Gracias, gracias, gracias por la invitación. Seguimos avanzando. Mensaje, pantalla. El saludo es para nuestra mami Elizabeth Hernández, que está en línea. Saludos para mi esposo Jesús. Mándele el besito a papá Jesús. Quiere la melodía, el auto nuevo de papá. Ingeniero, busque la canción. Y gracias, gracias, gracias por estar aquí. Niños y niñas, se encuentra en línea y fuerte el aplauso para nuestra mami Lulú de la Torre. Ah, fuerte el aplauso. Vamos con su mensaje. Dice Tommy, buenos días. Una felicitación para mi esposo, el ingeniero Manuel Barbosa. Muchas felicidades, papi. A todos los ingenieros, muchas, pero muchas felicidades. Que sigan los éxitos. Seguimos avanzando. Ah, muy bien. El mensaje de mamá. Hoy en su día lo queremos mucho. ¿Quién lo quiere mucho? Pues Kailini y también mamá Lulú. Le puedes poner el auto nuevo de papá, con gusto. Y gracias, gracias, gracias por estar aquí. Niños y niñas, importante felicitar a todos los papás que son ingenieros, a los tíos, a los primos. Importante felicitarlos. Vámonos con música, ingeniero. Lo están felicitando. Muy bien. Vámonos con música. Recuerden que están escuchando su programa que se llama
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0: Vámonos con música. Adelante.

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0: ¡Atención, que viene un semáforo! Bueno, esta es la parte más aburrida del disco. Me parece que tendremos que esperar sin hacer nada. 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Está rojo, amarillo y...
1: ¡verde!
0: Rojo, amarillo y...
1: ¡verde!
0: Está rojo, amarillo y...
1: ¡verde!

pasear. Y ahora atención, que entramos en la zona donde hay baches. ¡Cuidado con los baches! El viajar es un plan...

0: nos preparamos para una carrerita bien, pero que bien deprisa. Así que ponemos segunda, tercera, cuarta y nos vamos ya.
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4: Recuerden la hora exacta, pantalla, 7:25. 7:25.

todos los ingenieros, pantalla, ingeniero. Niños y niñas, regresa al escenario nuestra mami Carmen Torres, que está en línea. Un saludo para toda la gente bonita que nos escucha en Ciudad Acuña. A ver, vamos con el mensaje. Dice, buenos y bendecidos días, Tommy. Favor de felicitarme a mi nieta. Es Adeanalia Gabriela Amaya Castro, que en este día va a ser su graduación. Muchas felicidades, ingeniero. Que se escuche un happy happy.

especialmente su mamá. Ah, la felicita especialmente a la mamá Lucero Alejandra. Claro que sí. El saludo también para su papá Jesús Adrián Amaya. Saludos. Excelente. Gracias. Excelente día. Gracias. Gracias. Gracias por estar aquí. Seguimos avanzando. La línea de contacto totalmente lista. 87-17-35-55-02. Muy bien, mamá Chelito. Ya felicitamos a nuestro festejado el día de hoy. 9 añitos. Gracias, gracias. Gracias por estar aquí. Niños y niñas, este fuerte aplauso que se escuche es para nuestra mami Elizabeth Hernández, que está en línea. Aprovecho para mandar un saludo muy especial a la gente bonita de Bermejillo, Durango. Mensaje, pantalla, pantalla, mensaje. Un saludo para mi esposo Jesús. Quiere la melodía, el auto nuevo de papá. A ver, ingeniero, este ya pasó. También el de mamá Lulú. Gracias por estar aquí un poquito más arriba. Ah, muy bien. Niños y niñas, el aplauso es para mamá Candy Hernández Ávila, que está en línea. Mensaje de mamá. Ah, muy bien. Un poquito más arriba. Dice, un besito para mi hermano Daniel. Mándele el besito, que es ingeniero industrial y que lo ama mucho. Felicidades a nuestro ingeniero. Gracias, gracias. Gracias por estar aquí. Muy bien. ¿Cuál melodía? ¿Cuál?

0: mamá el desayuno. Para los niños que todavía continúan en el ciclo escolar, importante que le echen muchas ganas. Hoy, creo que hoy concluyen alguna parte importante. Vamos con todo, con todo. Para los niños que tienen su graduación, muchas felicidades. Que sigan los éxitos. Vámonos con música, ingeniero. Indíqueme. ¿Ya está listo? Póngase el micrófono. Ah, muy bien. Felicidades. Y recuerden que están escuchando su programa que se llama
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0: Vámonos, vámonos con música, adelante.

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2: Niños y niñas, la hora exacta, pantalla, 7:36, que no se haga tarde. Y seguimos avanzando en este miércoles 1 de julio, Día del Ingeniero. A felicitar a los ingenieros, si tiene un tío, si papá es ingeniero, el abuelo, el primo, la prima, el hermano, la hermana, hay que felicitarlos. Vamos con mensaje, pantalla, mensaje. Niños y niñas, este fuerte aplauso es para Jenny Martínez Bautista, que está en línea. Dice, buenos días, Tommy, saludos para Marifer y también para Sofía López. Ingeniero, mándeles el besito. Claro que sí, ahí está el besito. También el saludo especial para los abuelos, para nuestro abuelo Santos Serrano y también para Ernesto Martínez, que siempre escuchan el programa. Excelente, tienen buen gusto los abuelos. Muy bien, el saludo para ti, para el ingeniero. ¿Nos puedes complacer con cuál canción? ¿Con cuál? La de Medio Peso. Ingeniero, busque la melodía. Seguimos avanzando. Recuerden que estamos totalmente en vivo a través de La Perla en el 99.1 de FM. Vámonos con pantalla. Eso. Ay, regresa Chelito Reyes. Ya sabemos que César está cumpliendo años. Mira, ¿qué le está pasando a mamá Chelito? Seguimos avanzando. Niños y niñas, siguiente mensaje, pero que se escuche fuerte el aplauso, ingeniero. Sí, es para Pánfilo. Ah, muy bien, muchas felicidades. Así está registrado en Facebook. Dice, canta las mañanitas para mi primo César. Con mucho gusto. A ver, ingeniero, ¿todavía sigue el mariachi ahí? Bueno, que pache el mariachi. Y chúbale.

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0: Vamos con mensajes a través de WhatsApp. Pantalla, pantalla. Dice, buenos días, Tommy. Un saludo para... muy bien. Para el señor ingeniero. Un saludo para Regina. Un gallazo porque no se quiere despertar Regina. Regina, a despertar, el día ya inició. Recuerda que la escuela todavía te sigue esperando. Sí, te sigue esperando con los brazos abiertos. La línea de contacto totalmente lista. 8717355502. Vamos con llamada. Buenos días, ¿quién está en la línea? Hola, hola, ¿quién está en la línea? A ver, indíqueme si entró, ingeniero. Buenos días, ¿quién está en la línea? Bueno, acomódese y gracias. Ah, ya estamos aquí. A ver, buenos días, ¿quién está en la línea?
4: Buenos días, Jimena.
0: Niños y niñas, ya despertó. Ya se encuentra con nosotros en este planeta. ¡Aplauso para Jimena! Jimena pregunta, ¿qué anda haciendo la abuela Manuela? ¿Qué anda haciendo?
4: ¿Cuál era la pregunta?
0: ¿Qué anda haciendo la abuela Manuela?
4: Ah, está en la casa, está almorzando.
0: Mira, aprovecho para la abuela. Anda contenta, ya le tocó la pensión. Muy bien, ¿a quién saludamos, Jimena?
4: Un beso para mi mamá y mi papá, mi hermanita, que me acompañaron a los estudios.
0: Ah, muchas felicidades. Muy bien. ¿A quién más saludas?
4: El besote que nunca nos falta para la tía Lupita, la tía Eli y la tita Manuela.
0: Mire, mándeles el besito. Muy bien. ¿Cuál melodía escuchamos? ¿Cuál?
4: La del tren de chocolate.
0: Con gusto. Pero antes, recuérdales que tu programa se llama...
4: Espacio Infantil.

Ah, que ya está de vacaciones. Excelente noticia. El saludo también para papá. Para papá Pedro Alvarado, gracias, gracias por estar aquí. Si se despierta temprano, póngale el programa al niño, si no, déjelo roncando.

0: es de voz. Adelante.
1: Buenos días, Tommy.
0: Buenos días.
1: Quiero felicitar a mi papá porque se tiene a mi prima María también.
0: Muy bien. Felicidades.
1: ¿Puedes
0: a papá?
1: Poner la canción de Medio Peso, clase. Buen día.
0: Buen día. Y gracias, gracias, gracias por estar aquí. Vámonos. Esta melodía también va para el ingeniero. Ah, ya está listo. ¡Suéltela!

0: se vestía tan mal que le llamaban la caja fuerte.
1: ¿Por qué?
0: Pues porque no había quien encontrara la combinación.
2: ¿Sabías tú por qué siempre debemos decir buenos días y gracias? Saludar y decir gracias son expresiones de cortesía. Da gusto escucharlas y nos ponen de buen humor. Cuando dices gracias, demuestras que estás contento con lo que te han dado.
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Seguimos avanzando en este miércoles primero de julio, Día del Ingeniero. A felicitar a los ingenieros de casa. Muchas felicidades. Seguimos avanzando. Mensaje, pantalla, pantalla, mensaje. Un saludo para Miguelito Roque, que ya va rumbo al colegio. Mire, mándele el besito y que Diosito nos lo cuide. Seguimos avanzando. Mensaje, pantalla, pantalla, mensaje. Ah, muy bien. Dice, un saludo para Aranza desde Bermejillo, también para la tita Mari, también para la tita Manuela, mira, para la tía Lupe, también para la madrina Rosy, el saludo para ti, para el ingeniero. Muy bien, la canción Jugando con los Deditos, con mucho gusto y gracias, gracias, gracias por estar aquí. Seguimos avanzando, recuerden que estamos totalmente en vivo a través de La Perla. En vacaciones vamos a seguir con el mismo horario, de 7 a 8 de la mañana. ¿Listo los niños? Y listo los papás de los niños. Bueno, importante los que van, ya como dice la canción, en el auto nuevo de papá, importante de recomendarle a papá que se vaya con tiempo a sus actividades. Importante que respete las señales de tránsito. Recuerden que en la comarca lagunera hay muchos charcos por la agüita de ayer. Vamos a evitar accidentes. Seguimos avanzando. Vamos con mensajes. A ver qué novedades tenemos en Facebook. Ingeniero, póngame la pantalla. Pantalla. A partir del próximo ciclo escolar estaremos desde las 6:30. Desde las 6:30 a través de redes sociales. Muy bien, vamos con mensaje. Niños y niñas, este fuerte aplauso es para nuestra mami Lacey Belmontes, que está en línea. Mensaje de mamá. Un gallazo para, mira, para mi Yagis. Ah, canijo, muy bien. Ha de ser coreano, oriental. Que se quedó, ¿cómo que se quedó dormido? A ver, mándele el gallazo. Felicitación a mi sobrino David, que hoy es su graduación. Felicidades a los niños que se están con esta actividad de graduaciones en esta semana. Muchas felicidades, que sigan los éxitos. El saludo también para su sobrino César, que hoy cumple años. ¿Cómo? Ah, muy bien, sí, ya sabemos el festejo. Tremendo pachangón, llévenle un regalito. Si no hay pastel, ahí métale un pingüinito. Seguimos avanzando. Y gracias, gracias, gracias por estar aquí. Ingeniero, momento de viajar.

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4: Niños y niñas, seguimos avanzando en este miércoles primero de julio. Claro que sí, es un día especial. Felicitamos a todos los ingenieros. Importante que feliciten a los ingenieros de casa. Muy bien, seguimos avanzando. Vamos con mensaje. Niños y niñas, un fuerte aplauso para mi gran amigo Nico Gómez, que todos los días nos escucha y lleva a sus nietecitas a la escuela. Y gracias por estar aquí. Mensaje, es de vos, ingeniero. Cuando esté listo, dele salida. Adelante.
5: Hola, Tommy, buenos días, soy Ania. ¿Le podrías mandar un saludo a mi papá, que hoy está al volante? Un saludo a mis abuelitos, mis tías y a mis primos, a mi hermanita. Y un galletazo a mi mamá.
4: Con gusto.
5: Y le podría dedicar la canción de La Tambaquera a mi mamá. Y recuerden que su programa se llama Espacio Infantil, lo mejor.
4: Y gracias por estar aquí. Bueno, nos escuchamos mañana en punto de las 7 de la mañana. Les recuerdo que en vacaciones estaremos en este mismo horario de 7 a 8. Si se despierta el niño o la niña temprano, póngale la radio. Si no, déjenlos que sigan roncando, déjenlos que sigan en brazos de Morfeo. ¿Ya nos vamos, ingeniero? Bueno, a ver, chéquese, no se queda nada pendiente. Correcto. Bueno, muchas felicidades, ingeniero. Nos escuchamos mañana. Únicamente me resta decirles que los niños y las niñas se sigan divirtiendo. Haga el día, pero hágalo totalmente productivo. Muchas felicidades a todos los niños y las niñas que en esta semana se están graduando. Importante que le echen muchas ganas y que sigan los éxitos. Nos vamos a despedir con estas dos melodías. Recuerden que su programa se llama
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4: ¡Hasta mañana!

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5: Son las 8 con 2 minutos. 25 grados.
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2: Son las 8 con 21 minutos.
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2: Son las 8:34.
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12: Son las 8:46.
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2: Son las 8:55.
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4: Son las 9, con 3 minutos.
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2: Son las 9 con 20 minutos.
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3: Son las 9:31.
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0: Son las 9:41. 99.1 FM, La Perla. 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
1: Son las 9:56.
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5: Son las 10. Con 4 minutos.
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2: Son las 10 con 20 minutos.
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2: Son las 10 con 33 minutos.
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21: Son las 10 con 45 minutos.
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3: Son las 10 con 58 minutos.
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5: Son las 11, con 3 minutos.
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2: Son las 11 con 21 minutos.
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4: Son las 11 con 33 minutos. 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
8: Son las 11 con 47 minutos.
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7: Son las 12, con 2 minutos.
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1: Son las 12 con 18 minutos.
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10: Son las 12 con 32 minutos.
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10: Son las 12 con 45 minutos.
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2: Son las 12 con 58 minutos.
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0: De 10 años.
1: Sí, es un largo proceso.
0: Estados Unidos, México, como Canadá, si había o no renovación de este tratado, que como quiera está firmado por 10 años más.
1: Y que la presidenta ya había mencionado, incluso creo que el día de ayer lo dijo,
0: Sí, y hoy
1: que al
0: también.
1: menos de parte de México ya está firmado, o sea, revisado y firmado. Solamente faltaría pues que el presidente de los Estados Unidos pues diera su versión.
0: Aquí está. Estados Unidos descarta renovar el T-MEC, opta por revisiones anuales del pacto, Tere.
1: Así es, y en el cuerpo de la nota destaca que Estados Unidos decidió no renovar su acuerdo comercial con Canadá y México, según anunció el representante comercial Jameson Greer, y en su lugar optará por realizar revisiones anuales del pacto, una medida que podría generar incertidumbre para las empresas que producen bienes en toda Norteamérica. El Tratado de Libre Comercio México-Estados Unidos-Canadá permanecerá vigente durante otra década siempre y cuando ningún país decida retirarse. Las revisiones anuales, en lugar de una renovación a largo plazo, abren la puerta a años de negociaciones polémicas sobre las normas que rigen las cadenas de suministro continentales y los bajos aranceles vitales para los fabricantes de automóviles, los agricultores y las empresas energéticas.
0: Sí, este tipo, Jameson Greer, en una entrevista con Bloomberg News, que es una agencia especializada en, not en noticias de negocios, Tere, dice, Estados Unidos no lo va a aprobar así sin más, creo que puede haber otras cosas que tienen que ver más con la geopolítica y el combate al crimen. Y pues bueno, pues ellos una buena parte, pues
1: Así
0: tienen
1: es.
0: la, ellos son el gran cliente,
1: Y es que si
0: Tere.
1: leemos entre líneas justo lo que dice, que prefieren negociaciones anuales que una aprobación a largo plazo, es justo eso. Prefieren tener la, ahora sí que la sartén por
0: La
1: el
0: sartén por el
1: mango
0: mango, claro.
1: y poder exigir y condicionar. Ya viene otra negociación.
0: Así
1: Me
0: es.
1: salgo o quiero esto.
0: Ayer Marcelo Ebrard, Tere, publicó una lámina de qué es lo que pasa, ¿sí? No sé si la tengamos en producción, qué es lo que pasa, digamos, una lámina explicativa de los pasos a seguir en caso de que sí, en caso de que no. Ahora, en caso de que no, esto es lo que puede pasar. A ver si nos ayudan a ponerla aquí en pantalla, si son tan amables. En la cláusula de revisión en los escenarios, el tratado entró en vigor hace 6 años, el
1: Así
0: 1 de julio de 2020, y hablaba que en este escenario había una revisión conjunta el 1 de julio para un consenso de una prórroga de 16 años más, que eso significaba que se iba hasta el 2042.
1: exactamente.
0: Como no iba, como no hubo
1: Un
0: un
1: consenso.
0: consenso para una prórroga de 16 años más, entonces esto significa que nos vamos hasta el 2036, Tere.
1: Así es. Bueno, eran 6 años que buscarían, 2032, aquí aparece en este panorama, y 6 años más, como tú bien lo mencionas, hasta el
0: Sí.
1: 2038.
0: En el escenario 3,
1: En el, ah,
0: que
1: ya.
0: es en el sin consenso de prórroga, dice
1: Ajá.
0: que va a haber revisiones conjuntas anuales durante todos esos años,
1: Hasta el 2036.
0: desde el 27 hasta el 36, y en ese caso el fin de la vigencia, ¿sí? Pero cuando se vaya Trump, ¿sí? Que tú ya quieres que se largue Trump,
1: No, no, no, no
0: yo
1: pongas
0: no.
1: palabras en mi boca.
0: ¿No?
1: No.
0: Ok, bueno. Entonces Tere no quiere que se vaya Trump. Entonces tú apoyas a Trump. Entonces,
1: Sí, apoyo al
0: sí,
1: presidente de los Estados
0: yo
1: Unidos.
0: no, yo apoyo a mi presidenta Sheinbaum
1: O
0: en la
1: sea, ¿a ti te
0: revisión.
1: gusta llevar la contra nada
0: No,
1: más?
0: yo estoy diciendo que yo apoyo a la presidenta. ¿Podemos ir por favor a cajas?
1: Sí, vamos a
0: ¿Sí?
1: cajas para que vean la cara de este hombre.
0: Yo estoy diciendo que yo apoyo a la presidenta Sheinbaum. Tú estás diciendo
1: ¿Y tú quieres que ya se vaya el presidente de los Estados Unidos?
0: yo quiero que esto se arregle.
1: No, te estoy
0: Y
1: haciendo una
0: no,
1: pregunta directa.
0: yo no acepto la posición del presidente Trump en esto.
1: ¿Y quieres que se
0: Bo
1: vaya?
0: voy, sí, que se vaya, pero cuando termine su mandato, ¿sí? Cuando termine su mandato,
1: Híjole,
0: ¿sí?
1: híjole, qué sacatón
0: No,
1: eres.
0: ¿por qué sacatón?
1: No,
0: O
1: saca
0: sea,
1: la visa para que ahorita digas con todas sus letras lo que
0: yo
1: decías fuera del
0: paso como
1: aire.
0: American Citizen. O sea, yo llego y digo y ya, paso automáticamente. Hay
1: Pero
0: gente que conozco, algunos, y pues me da pena, quienes en los brazos de Trump cruzan ese puente. Pero sí,
1: ¿por qué hablas de esas personas?
0: pero
1: Oye, por
0: Bora.
1: cierto, ¿dónde andará Rocha Moya?
0: No, pues está escondido. Está escondido. Yo creo que una buena parte de lo que está ocurriendo, de esta negativa de Trump y de su
1: Es
0: gabinete,
1: justo eso,
0: tiene que
1: digo,
0: ver con esto,
1: no hay que
0: Teresa.
1: ser muy inteligentes para saber o para poder alcanzar a ver que si la presidenta de México pusiera más atención en las solicitudes en materia de seguridad
0: No,
1: que
0: pues sí
1: hacen los
0: pone
1: Estados
0: atención, lo que
1: Unidos,
0: pasa es que no los quiere entregar. Punto, para.
1: Pero no fueran de otro partido político.
0: Ah, sí, por supuesto, ¿verdad?
1: Pero bueno, y en el tema económico, pues sí, no sé si considerarlo un retroceso, Marcos.
0: Pues mira.
1: Mira, la verdad es que forma parte también de lo que está establecido.
0: No es lo ideal, por supuesto.
1: No, ¿sí? Pero tampoco se están saliendo de las reglas que ya estaban escritas.
0: Está bien, pero tampoco manda un mensaje a los mercados internacionales, a los inversionistas, porque si alguien va a poner una planta, sí. Va a exportar desde aquí, no va a decir, oye, pues en 10 años se puede acabar esto, y si me tardo en construir la 3 y en agarrar contratos, uh-huh. Otros 3, pues entonces no me conviene poner una nueva planta. Entonces,
1: justo es lo que se vivía, ¿no? Esa incertidumbre.
0: Exactamente, sí.
1: Sobre todo, por ejemplo, en el estado de Coahuila, donde sabemos que somos un estado
0: altamente exportador,
1: y sobre todo en el ramo automotriz, uh-huh. había cierta incertidumbre por parte de empresarios en instalarse en el estado de Coahuila. Les beneficiaba el territorio, les beneficiaban los estímulos, les beneficiaba la mano de obra que está altamente capacitada en el estado. ¿Cuál era o qué era lo que los detenía? Saber qué iba a pasar con ese tratado y el tema de los aranceles.
0: Sí.
1: ¿Ahora qué va a pasar? ¿Va a seguir retrasando o cerrando las puertas de futuras inversiones?
0: Cuando se vaya Trump, que es tu deseo.
1: Cuando termine su periodo.
0: Cuando termine su periodo. Pues entonces seguramente esto en una revisión anual, pues se puede hacer una extensión del tratado, ¿sí? Yo creo que no hay que asustarnos, no hay que asustarnos, Tere. Y a esto le falta muchísimo. Las elecciones en ese país son en noviembre del 28.
1: Sí, para que en enero del 29
0: así
1: se
0: es.
1: Suma.
0: Entonces va a haber un nuevo presidente de ese país que muy probablemente, Tere, sea muchísimo más conciliador. Y no esté tan clavado con el asunto de los aranceles, con el asunto de que siente que hay una inequidad en
1: es
0: el
1: que
0: mercado.
1: Es que yo creo que no es que esté clavado en el tema de los aranceles o la inequidad del mercado. Creo que sabe que esa es la pata en la que cojea la economía, no solamente de México, sino
0: de
1: muchos
0: mundo,
1: países
0: supuesto,
1: del mundo.
0: Claro.
1: Entonces, ¿cuál es tu manera de obtener lo que
0: pues
1: quieres?
0: Los agarras por ahí.
1: Amenazándole por ahí.
0: La
1: ¿no?
0: presidenta Sheinbaum hoy en la mañana, en la conferencia mañanera, en la mañanera uh-huh. del pueblo, como lo llaman, se expresó
1: en nuestra mañanera.
0: Así es, se expresó al respecto y esto fue lo que dijo Teresa.
1: Vamos a escucharla.
2: Es decir, no es una fecha límite hoy, sino que si no se envía la carta por parte de Estados Unidos de los próximos 16 años, se mantiene el tratado por los 10 años que tiene su vigencia, solamente que queda una revisión anual y en este periodo se podrá determinar qué características tendría esa revisión anual. Eso es muy importante. Sin embargo, si en 5 meses o 3 años las tres partes dicen podemos prorrogarlo otros 16, se puede prorrogar otros 16. Es decir, no es que ya no se pueda volver a prorrogar. Puede prorrogarse en 4 años, decidir, se prorroga por otros 16 años. Ese es lo que dice el propio tratado. 5, en cualquier momento en el que las partes decidan prorrogar la vigencia de este tratado por otro periodo de 16 años, la Comisión llevará a cabo revisiones conjuntas cada 6 años a partir de entonces y las partes tendrán la capacidad de prorrogar este tratado después de cada revisión conjunta de conformidad con los procesos previstos en los párrafos 3 y 4 que ya leí. 6, en cualquier punto en el que todas las partes no confirmen su deseo de prorrogar la vigencia del tratado, se aplicará el artículo 4. No sé si se entendió. Si el día de hoy no hay la decisión de Estados Unidos de prorrogar 16 años, el tratado se mantiene por los próximos 10 años, que es su vigencia, hasta el 2036, y se revisaría cada año. Las características de esa revisión se pueden definir en los próximos meses. Si después de ese tiempo, o después de 3 años, o de 4, deciden las partes prorrogar por 16 años, se puede prorrogar por 16 años y a los 6 años de esa prórroga vendría nuevamente la revisión. Es decir, no se acaba el tratado, sino continúa los 10 años con revisiones que serán definidas.
0: Tere, ¿y la oficina del Departamento de Comercio de los Estados Unidos que se encarga de negociar los acuerdos comerciales, los aranceles uh-huh. con otros países, y en especial en este, es el tratado comercial que más importante que tienen los Estados Unidos con México y Canadá, sus principales socios, hizo una publicación en sus redes sociales que sí. dice lo siguiente.
1: Emite un comunicado que básicamente al pie dice, hoy los Estados Unidos, México y Canadá, permíteme tantito, se reunieron virtualmente para discutir la operación del T-MEC. Estados Unidos no acordó renovar el T-MEC en su forma actual. Sin embargo, el acuerdo sigue vigente a la espera de la resolución de estos temas o hasta la terminación del acuerdo. Esto es lo que dice y básicamente es un fragmento de un comunicado que en su página oficial ellos tuvieron la disposición de subir.
0: Así es el United States Trade Representative. Uh-huh. Ahí lo puede, USTR está en su cuenta de X, uh-huh. y bueno, pues no son buenas noticias, pero tampoco es una catástrofe.
1: No, solamente hay que, insisto, sí. ir midiéndole el agua, porque esto representa que Estados Unidos, al menos este año y lo que resta del otro, van a seguir.

0: Ahorita no, nos vemos el lunes, ya nos preocupamos por el tratado el lunes.
1: Bueno, ahorita, de hecho, ¿sí? Él ahorita está preocupado, o mejor dicho, ocupado en el juego de hoy.
0: No, a él le gusta el fútbol americano, a él no le gusta el soccer.
1: Pero sí. Ahí le hace...
0: Sí. Que por cierto, hoy juega Estados Unidos contra Bosnia Herzegovina, ¿sí? Así es.
1: Entonces, a ver cómo les va. Yo creo que bien.
0: El lunes nos vemos, señor Trump. Por lo pronto, el domingo estamos todos o una buena parte de los mexicanos, los que sí nos gusta el fútbol y no nos vamos y nos encerramos a un cine el día del juego y a la hora del juego, estamos preocupados y ocupados y emocionados por el desempeño de la selección mexicana de fútbol. Y eso es lo que nos importa. El lunes próximo ya veremos el tratado. Por lo pronto vamos a un corte.
2: 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Desde entonces se le han atribuido más de 400.000 milagros. Relatan algunos que uno de estos milagros fue durante una epidemia de viruela en Saltillo. En 1690, donde devotos acudieron al Cristo para pedir por el fin de la enfermedad, lo cual ocurrió a finales de ese mismo año. 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

0: Saltillo, su historia, su tradición. En los años 40, en las calles de nuestra ciudad, se construyó una plaza en honor a las madres saltillenses. Principalmente, se tenía planeado construir un monumento al benemérito de las Américas, Benito Juárez.
1: Continuamos.
2: Desde la Alameda Zaragoza, el corazón de Saltillo, donde está un ambiente impresionante, compañeros. Pueden ver a mis espaldas cómo la gente está emocionadísima, está contenta por el triunfo de la selección mexicana, y no es para menos porque dieron un partidazo. 2-0, ganaron con contundencia, y esto es lo que necesitaba el mexicano. Y podemos ver a la gente cómo pues está siendo presente aquí, festejando entre espuma, entre santos. Amigo, ¿cómo te fue? ¿Cómo viste el partido, hermano?
3: Increíble, increíble, desde Líbano para el mundo.
4: Yo también quiero volar.
5: Mira, a mí me da mucho gusto por Daniel porque cumple ese
4: sueño, anhelo
5: de ser blanco. No sé por qué, sí, ahorita está muy de moda la raza afroamericana, los descendientes, los originarios, los que salieron de ese continente, el continente negro, para forjar todas las razas del mundo. Y no sé por qué se le veía tan contento cuando estaba blanco. Él revilla como un sueño que acarició durante mucho tiempo.
4: Así que quiere ser como tú.
5: No, pero ¿qué? O sea, si su color es muy respetable, además es muy serio, por cierto. Sí. Pero bueno, ¿dónde están las cosas que
4: también? Pensé que iba a decir, ¿dónde están los que lo cargaron? Porque usted no vio, pero sí lo cargaron a nuestro compañero.
5: Esos están en el hospital, pero dañados de la columna.
4: De la columna.
5: Sí. Pero, oye, ¿dónde están también las cosas que pusieron? Pero no negras, sino duris, color de hormiga, es el pleito que están dando en redes sociales Tania N., exalcaldesa de Musquis, y lo digo así porque nosotros aquí nos gusta respetar la condición legal. Como ahí está, ella está
4: en un procedimiento judicial.
5: Está, ¿cómo se cuando vinculada a proceso?
4: Exactamente.
5: En un proceso judicial de muchos millones de pesos que tiene que comprobar.

0: cuando fue alcaldesa de Musquis, no lo digo yo, lo dice la jueza y lo dice la Fiscalía Anticorrupción, uh-huh. Carla Samperio, sí, no he vuelto a saber de ella. Pero, para que no digan, ay, ustedes, no, lo dice la Fiscalía, ajá, Anticorrupción, lo dice un juzgado.
1: El Poder Judicial, digo,
0: Tania,
1: sí.
0: Pero ahorita, respecto a los incidentes que ocurrieron ahí en el Congreso, donde hay que decir que nuestro amigo Antonio Tolini salió como el varón y como el hombre que es, ¿sí?, a defender a Marimar Treviño. Uh-huh, sí, diputado. Tenemos el video ese donde...
1: Sí, en
0: donde los seguidores, supuestos seguidores, sí.
1: El día de ayer, precisamente a la 1:00 p.m, sí. 1:05 p.m, fue cuando se suscita esta irrupción al desarrollo de la, pues, de la sesión.
0: Que estuvo a punto de terminar en violencia.
1: Exactamente, ¿eh? Y donde suben estas personas, seguidores.
0: Mira, ahí está nuestro amigo Antonio Tolini, sí, defendiendo a una mujer que en ese momento es presidente de la mesa directiva por el mes de junio, Marimar Treviño, y ahí salió a defenderla. Y está también nuestro amigo Alberto Hurtado, también diputado Morena, Carlos Valero, nuestro cuate, que le mandamos un saludo, sí. Ajá. Y por, a ver, podemos ponerle volumen, por favor, sí. Y hace rato, durante el transcurso de la mañana,
1: hace 2 horas,
0: sí, Tania N se queja de esta intervención de Antonio Tolini diciendo, cuando a mí me perdí el 70% de la visión del ojo izquierdo, no ve, eso dijo ella.
1: Sí, ella dijo que había perdido a derivado de la detención.
0: Sí.
1: ¿Y por qué la detuvieron?
0: Pues porque...
1: Faltas de respeto a la autoridad. Falta de respeto a la autoridad, ¿no?
0: Pues le metaba la madre, estaba mentando la madre a un policía, sí. Pero el tema es que se están dando con todo en sus redes sociales, en Facebook. Pero vamos a poner la publicación.
1: Vamos a ver la publicación para leer un poco y comentar. Sí, básicamente lo que ella le dice a Antonio Tolini, y se lo advierte de morenista a morenista.
0: Compañero Tolini, sí.
1: Exactamente, pues es que le entristece, ¿no?, que el día de ayer se haya puesto a favor de lo que ellos consideran una injusticia. ¿Cuál es la injusticia? Que su hermano no pudiera participar ni hablando ni votando en el pleno durante la sesión del día de ayer. Y le dice, espero que me escuches con la misma atención con la que yo te escuché cuando me llamaste para decirme que quitara una publicación, porque es texto, sí.
0: Porque es un texto, espero que me leas para empezar ahí. Esa es la bronca de la primaria trunca, pero bueno, y luego sigue.
1: Para decirme que quitara una publicación sobre la muerte del exalcalde Román Alberto Cepeda, porque considerabas que podía interpretarse como un mensaje dirigido hacia ti, y lo hice por respeto. Jamás como compañera de Morena...
0: haría una publicación para
1: exactamente,
0: atacarte.
1: Exactamente. Antes que cualquier diferencia, está el compañerismo y el entender que en Coahuila enfrentamos un gobierno represor donde quienes alzamos la voz somos perseguidos. Sin embargo, hoy me sorprende profundamente tu publicación. ¿Por qué? Y ese es momento aquí de nuestro productor para que ahora vaya al Facebook de Antonio Tolini. ¿Sí? Porque previamente Antonio Tolini... adjunta unas fotografías, Tania Flores.
0: Dice, esta sí fue violencia, sí. Tolini, de la cual no dijiste una palabra. Esto fue solo un reclamo, sí, del pueblo.
1: Porque si nos regresamos a la, sí, publicación de Antonio Tolini, a Antonio Tolini el día de ayer a través de sus redes sociales y un comunicado oficial, pues acusa de ser violentos a las personas que ahí se encontraban, Marcos.
0: Sí, Antonio Tolini dice ayer, la violación al recinto legislativo al término de la instalación de la comisión permanente del Congreso de los Diputados por manifestantes a quienes no conozco y con quienes no concuerdo es un ultraje a una institución que es de todos y de todas, no de un grupo o de un partido. Yo siempre voy a poner alto la violencia y el abuso de quien se sienta superior o con licencia para hacerlo. Sin importar otra cosa que su seguridad, mi compañero Gerardo Aguado del PAN y un servidor de Morena, también Alberto Hurtado, ahí se ve. Protegimos a la presidenta de la mesa directiva, Marimar Treviño del PRI, a quienes le gritaban y agredían. Por eso, sin reparo ni tapujo, condeno de manera categórica la violencia celebrada por otros en el Congreso de Coahuila en contra de los diputados y diputadas de esta legislatura.
1: Y este post es lo que deriva la respuesta de la que ya dimos lectura de Tania N., quien también ella estuvo ahí presente. Hay que destacar que cuando llega Tania al Congreso del Estado...
0: Tú estabas ahí, ¿verdad?
1: Ella ya había llegado cuando yo llegué, precisamente, y ella estaba al exterior, toda vez que aún no se daba acceso a personas externas, más que a los diputados, al Pleno Legislativo. Estaba ya acompañada de varias personas que luego se ven irrumpiendo el Pleno, pues gritando, amenazando. Creo que, y ahí es donde a mí me causa mucho, pues mucha tristeza, porque no hay congruencia en el dicho de la exalcaldesa de Musquis, donde ella pide a las mujeres que nos solidaricemos con ella, con las agresiones que ha sufrido.
0: Pero su gente no está respetando a Marimar.
1: Exactamente. Es ahí donde yo no entiendo. ¿Cómo determinas cuando sí es una agresión contra una mujer y cuando no es una agresión contra una mujer? Entonces... Y también me entristece mucho que se, digo, si lo que ellos buscan es un cambio, no sé de qué tipo, pero un cambio para el Estado.
0: Así no se va a lograr,
1: Así no se va a lograr, menos...
0: Con violencia o amenazas de violencia.
1: Y menos desuniéndose.
0: Esa es por una parte. Y segunda, tú estuviste ahí. Tenemos videos en donde, oye, Tony Flores acosa a las personas con su teléfono. A mí me sale ese pendejo con su pinche celular. Le pongo unos chingazos a él y a sus guaruras. O sea,
1: pues sí, tú, pero ¿qué hace la diputada Beatriz Fraustro? ¿Qué hace Marimar Treviño? ¿Qué hace una de las secretarias del Congreso del Estado?
0: ¿Y por qué la policía del Congreso?
1: A la que acorrala hasta el lugar donde... Mira, yo no sabía que había un catering para los diputados, pero...
0: Oh, sí, un lugar donde hay galletas.
1: Pero acorrala hasta...
0: Le repito a Tony, a mí me sale con su chingadera que me está... grabando con su teléfono, sí, le rompo el hocico, le rompo el celular, total, que le pago eso porque tengo más lana que
1: él.
0: Tengo más lana y tengo mejor reloj que ese pendejo, sí. Por lo pronto vamos a un corte, Teres, ¿sí?
1: Vamos a un corte, regresamos porque la novela no termina y Antonio Tolín respondió el día de hoy.
0: Ahorita lo vemos.
1: Vamos.
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16: Con la violencia y la mentira.
17: ¿Y qué le responde Tania Flores? A ver si podemos poner la respuesta de Tania Flores.
16: Sí, que ahí sí. Mismo está. Y dice, Antonio Atolini Murra, recuerdo perfectamente ese día. Tú llegaste hasta donde estábamos mi mamá y yo y te expresé mi indignación por el abuso que estaba cometiendo la mayoría priista al violentar los derechos políticos de mi hermano. Tú misma dijiste que había policías estatales listos para entrar a... hasta su curul y retirarlo por la fuerza.
17: Pero no lo hicieron.
16: Mi respuesta fue muy clara, pues los hubieras dejado, a ver si se atrevían a cometer semejante violación a la ley y semejante barbaridad. No porque yo quisiera violencia, sino porque era inadmisible siquiera plantear que un diputado pudiera ser retirado por la fuerza de su curul. Y después de lo que vivimos el pasado 9 de junio, cuando policías del Estado nos agredieron, nos golpearon y nos gasearon, hoy sinceramente creo que sí son capaces de cualquier abuso.
17: Total, que mira, la historia de ellos, podemos ir a cajas, por favor. No va a terminar jamás.
16: No, porque incluso ya más abajo Atolini le vuelve a responder con un video donde Atolini pues pugna por en defensa de Tony Flores como muestra de que él ha tratado de pues de estar de lado, como quien dice, de su militancia, de sus colegas, de su partido, y no vale. O sea, creo que ahorita esta guerra de dimes y diretes nadie la va a ganar. Le doy la razón a Antonio Atolini, pero creo que...
17: ¿Jesús?
7: Es que es una cuestión de... Atolini podrá ser lo que tú quieras, pero es institucional y él, claro, él forma parte del Congreso. Es decir, la más allá del hecho de que había la posibilidad que de que se violentara a mujeres dentro del Congreso, el solo hecho de haber entrado al
16: eso es un
7: al
16: delito.
7: Recinto, eso. a la parte donde están los curules, ¿sí? Ya es por inicio una violencia en contra de la institución. ¿Y quién es la institución? Él es la institución.
17: Así es.
7: O sea, se le dio el voto, su militancia le dio el voto para formar parte de esa institución. Entonces me parece que fue lo correcto, es lo correcto lo que está haciendo, independientemente si haya también tintes partidistas. Pero él es la institución. O sea, no solo se violentó el recinto, sino lo que representa el recinto para la fracción de Morena, para la fracción del PRI, para la fracción de los demás partidos políticos. Y para empezar es eso. Y luego para terminar, el ejercer violencia contra mujeres que estaban formando parte de la mesa directiva, porque en realidad se fueron contra quienes formaban parte de la mesa directiva, en donde también estaba, por ejemplo, Alberto, que
17: Alberto
7: es,
17: Hurtado,
7: es secretario
17: también de Morena, ¿sí?
7: Entonces creo que esto es un asalto a la institución, más allá de su ego y su supuesto derecho a expresar su inconformidad.
17: Con mucho gusto, pero por medio de los canales.
7: Están haciéndolo. Es más, pudieron haberlo hecho incluso desde la tribuna.
17: Sí.
7: Sí, y grabar todo lo que quieran desde la tribuna. Pero imagínate que se le permita, me voy a ir muy alto, que se le permita irte a subir a la sede del Papa, ¿no? Pues, a grabarlo, pues no. A violentarlo. Claro que puedes a lo mejor estar en contra de una religión, pones tu pancarta y te pones afuera de la basílica, pero no agredes a la institución, más aún si formas parte de la institución.
17: Jesús, exactamente. Tú tienes muchos años en el oficio, incluso vas a recibir un premio por ¿cuántos años?
7: Por 25 años.
17: 25 años en el oficio. Te ha tocado ver de todo, cuando los panistas eran la oposición en este estado, y luego el PRD, y luego Morena, desde el 2017 más o menos, quizás antes, sí. Morena. ¿Te había tocado ver algo así?
7: No a este grado, fíjate, no a este grado. La verdad es que en su momento los panistas, tú lo recordarás,
17: sí, claro,
7: fueron muy férreos, hubo por lo menos dos legislaturas muy férreas.
17: Y entraban al Congreso a manifestarse, pero no subían.
7: Hasta allí.
17: Sí.
7: Y si hubo conatos, tú lo recordarás,
17: sí, claro,
7: llegó a haber enfrentamientos,
17: ¿sí?
7: Incluso físicos.
17: Ajá.
7: Afuera del Congreso.
17: Afuera.
16: Fíjate,
17: afuera,
16: yo recuerdo al interior del Congreso, dos episodios, cuando los maestros exigían precisamente, traían un tema, sí, con el sindicato.
17: Su tema de pensiones.
16: Su tema,
17: sí,
16: de,
17: sí,
16: pensiones. En una ocasión sí irrumpieron y sí subieron al área de donde están los
17: ¿pero
16: diputados?
17: ¿Pero los propios diputados?
16: No, y también con los docentes, en una sesión solemne, interrumpieron el himno nacional. Estaba ahí presente el entonces gobernador Rubén Moreira, y pues se hizo, no pasó de la protesta, vaya, pero yo nunca había visto que propios diputados llevaran a su gente para que los defendieran de algo indefendible, porque digo, sí, está bien, tiene un amparo de un juez el diputado Antonio Flores.
17: Eso dice.
16: Bueno, sí lo presentó, por eso lo dejaron entrar a la curul, por eso pudo estar ahí. Pero también es un amparo que, al punto de vista personal y de muchos otros ciudadanos, no debió otorgarse. La Ley Federal del Trabajo, ¿qué es lo que dice? Que si faltas más de 3 veces a tu centro laboral sin poder acreditar esas faltas,
17: se corren.
16: Es despido, no, sí, es suspensión lo que le hicieron a él. Sí, a él le dieron una suspensión.
7: Sí, sí, claro, como a cualquiera de nosotros, como si faltamos y, sí, echamos mentiras, ¿no?
16: Exacto.
7: Pero ahora, más aún, esto y más allá del tema propio de la Ley Federal del Trabajo, es también una violación a la Ley Orgánica del Congreso como representante del pueblo. Y yo creo que el Congreso no quiere ir más allá para no seguirle dando bola a este
17: juego,
7: a este sujeto, pero no es la instancia. O sea, ayer estuve platicando por lo menos con dos expertos en el tema, con un constitucionalista y con un con un experto electoral, y los dos me dicen exactamente lo mismo. La vía era el Tribunal Electoral.
16: Exacto.
7: O el Tribunal Constitucional.
17: Ok.
7: Entonces, este amparo se puede tumbar. Sí se puede tumbar yendo a instancias. Se va a tardar a lo mejor lo que resta de la de la legislatura, uh-huh, pero sí se puede litigar porque es un tema de defensa
16: de
7: la institución y de la investidura, uh-huh, ¿no? Y entonces Tony debió de haber ido a dos instancias. La primera, que tiene que ver con lo electoral, con su representación en el Congreso, y debió ir al Tribunal Electoral de Coahuila, y en razón de la interpretación de la ley orgánica, se debió ir al Tribunal Constitucional. Uh-huh. Entonces, se fue por una vía fácil,
17: rápida
7: y además cuestionable. Cuestionable en razón de que este juez, este magistrado tampoco es como el mejor ejemplo. Ya publicamos nosotros y otros medios de comunicación han publicado que este señor
17: ha tenido sentencias, así por es, lo menos
7: muy polémicas,
17: explicadas, que merecen una explicación.
7: Así digamos. Es. Y entonces, uh-huh, me parece que el Congreso está haciendo bien en ya no darle bola, admitirlo y dejar que termine sus seis meses que...
17: Mañana hay sesión.
7: Sí, mañana hay sesión. El asunto con la sesión
17: de ayer
7: tenía que ver con que él quería participar.
16: Pero no podía. Se lo explicaron y lo explicaron.
7: Sí, y él lo sabe, ¿no? Que uh-huh, para poder participar tienes que inscribirte...
16: Un día antes, máximo a las 10 de la mañana.
7: Para que entres dentro de la...
17: O sea, que hoy,
7: de la minuta.
17: Si quiere intervenir mañana, ya tuvo que haberse...
7: Así es.
16: Exacto, sí.
17: A ver
16: sí.
17: Si podemos investigar.
7: En la Junta
17: si de Gobierno. Se inscribió.
7: Pero si hay mañana hay...
16: Ese es el martes, sesión, ¿no?
7: Es el próximo martes.
17: No lo sé, ustedes
16: creo
17: son los
16: que van a... No,
7: es todos los martes.
17: Ok, martes.
16: Es el martes. Martes.
7: Okay. Sí, los martes. O sea, la pueden modificar,
16: desde
7: pero...
16: Desde el día de ayer en la tarde,
7: sí,
16: hasta el lunes a las 10 de la mañana.
17: Termina a las 10 el plazo. Para pedir el uso del micrófono y dar algún posicionamiento.
16: Sí. ¿Sí? O como decía nuestro compañero Ernesto Costa Sosa, o proponer algo, o una reforma plagiada, sí, o... Bueno,
17: en fin, vamos a un corte y al regreso nuestro compañero Jesús Castro nos va a explicar todo lo que está pasando en el Instituto Electoral de Coahuila, sí, incluyendo la reforma, esto de la armonización de la reforma en Coahuila de la reforma electoral, que es eso en especial con el asunto de
7: nepotismo.
17: Del nepotismo, uh-huh, sí. Pero vamos. Eso después de un corte.
16: Vamos y regresamos. Vamos.
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9: 31 por resolver.
10: Ajá.
11: O sea, todavía es un largo camino, ¿no?
9: Sí, sí, sí. De hecho, yo vi las impugnaciones del lunes, me pareció como
11: un poco insignificante.
9: Pues insignificante,
11: ¿no?
9: El tema, ¿no? Por ahí alguien le pareció importante, lo publicó como la gran cosa, pero en realidad es apenas el inicio, ¿no? De hecho, fueron 3 impugnaciones contra 3 partidos políticos.
11: Incluso contra la chiquillada, podríamos decir.
9: Pues fue contra Diego del Bosque.
12: Ya. Yeah. Que ¿por qué le dieron una pluri?
11: Sí, ajá, sí.
9: Sí.
11: Tenía que ver con las pluris.
9: Sí, el tema ahí es que no tanto que por qué se la dieron. El tema por lo que lo rechaza el tribunal es porque dice que el argumento que plantea quien impugna es que él no debía de ser candidato dado que los estatutos de su partido señalan que como presidente del partido no tiene ese derecho.
11: Okay.
9: Entonces el tribunal dice, pues a lo mejor sí, pero yo no soy la instancia. Váyase a su partido a que ellos
11: chéquelo con usted, sí.
9: Y ya sabemos lo que va a suceder.
11: Pues sí, parte.
12: Pues sí. Él es el presidente.
9: Sí, no, nuevas ideas, también un tema también de que no se toma en cuenta la militancia para la repartición de la lista y la impugnación a los candidatos del PRI, la repartición del PRI. Todos se desechan porque no hay como argumentos sólidos, fehacientes. Y me parece que así va a suceder con los 71. Okay. Vamos a esperar a ver cómo van resolviéndose, pero pues va para largo. Yo creo que ni siquiera van a terminar los 71 en porque ya ha pasado.
12: Yeah.
9: que todavía entran, toman posesión y todavía siguen por ahí resolviendo impugnaciones y muchas de estas creo que la del PRI tenía que ver con que el quien la interpone no la firma.
11: Ah, okay.
12: Pues tiene sí. Punto, pues.
11: Entonces, sí, son temas sencillos, ¿sí? O sea, en apariencia, detalles insignificantes, pero que cuestan esto, ¿no?
12: Claro.
11: O sea,
9: sí, sí, sí. Sí, pero además digo, fue la premura y la mala organización de quienes están presentando. Tenían una semana nada más desde que se publicó hasta que, perdón, desde que se entregó las constancias de mayoría. Para poder presentar, ¿no? Entonces, pues fueron a grandel, ¿no? O sea, 71 sí son muchos, porque durante el proceso creo que no llegaron ni a 50 las denuncias. Fueron muy pocas.
12: Oye, Jesús, ¿y esta armonización electoral que aprobó el Congreso de Coahuila, que tiene que ver con esta propuesta que hizo la presidenta Sheinbaum, que se va hasta el 2030, pero que ellos, Morena, eso sí, tengo que decirlo, ya lo está operando
11: en territorio.
12: En territorio, en sus estatutos, digamos, en el asunto del nepotismo. Ya ves, hay dos casos significativos que tienen que ver en especial Morena solamente, ¿sí? En el caso de Zacatecas, que el gobernador, su hermano es senador, hermano también aspira. Y San Luis Potosí. Así es, San Luis. Y San Luis Potosí, pero ahí hay un tema.
9: Claro.
12: El Verde dice, yo no me adherí a eso, yo no modifiqué mis estatutos. Uh-huh. Porque en el caso de San Luis Potosí, la senadora, una senadora de la República es la esposa del gobernador y es la que está mejor posicionada.
11: Que igual el divorcio siempre va a ser una opción.
12: Pues... pues París bien vale una misa, como dicen.
9: No, pero digo, lo que ellos ya dejaron muy claro es que le dijeron a Morena, si quieres, va, así como yo digo, si no, pues ráscate con...
12: Que en el caso de San Luis Potosí, el fuerte es el Verde.
11: Sí, sí, que sí, tienen con qué, justo. Claro.
12: ¿Y ese qué afectaciones tendría para Coahuila, digamos?
9: Yo hasta ahorita no las veo.
11: No, porque ya pasaron los periodos en los que sí había afectación.
9: Pero además no hay virtual, no, o sea, no está viendo virtualmente como esos escenarios, ya. ¿No? Hasta ahorita no veo a quién esté buscando poner a quién.
12: Hermanos, primos.
9: Hasta ahorita no, digo, ya sucedió.
12: Sí,
11: ya lo que pasó. Coahuila tiene historia,
9: ya pasó.
12: Y mira cómo nos fue, ¿verdad?
9: Sí, entonces... Pero no hay un escenario que tú digas, le va a pegar a Coahuila.
12: Ajá.
9: No lo veo en cuestión de consanguinidad. Hay muchos, yo les digo realmente memes, pero como que estos creo que son bots. Okay. Son unos medios raros,
12: yeah.
9: Como ahí como de Monclova. Monclova News y unas cosas así que empezaron con el rito de con todo, lo voy a decir con todo respeto, pero así lo escriben por la ley Manola, que dicen que quiere poner a Paola.
12: Y, no,
9: luego, y luego y luego después por que quiere favor. Que querían que
12: Paola,
9: quiere
12: la
9: poner
12: señora,
9: sí la señora
12: esposa,
9: sí. Sí, y luego a su mamá a la señora
12: que
9: por ejemplo su mamá es una mujer muy capaz. Muy, muy capaz,
11: sí,
9: con mucha
11: Liliana
9: capacidad,
11: Salinas.
9: Pero por supuesto que por ahí no por va el asunto, ¿no? Entonces...
12: Coahuila pagó un gran precio en el 2011 por eso. Uh-huh.
11: Por cierto, un saludo a Rubén Moreira.
12: Sí, y bueno, tus saludos tuyos.
11: Sí, de mi parte.
12: Mío no, pero Coahuila pagó ya un gran precio de estar estigmatizado por el asunto del nepotismo. Y eso ya se brincó y eso no va a ocurrir.
9: No, pero además es por lo menos el los cuadros que se ven no tienen como una tendencia. Por lo menos el PRI tiene como muy claro los cuadros que va preparando, sí. y formando. Morena tendría ahí asuntos pendientes por el tema, por ejemplo, Fernando Fernández, por ejemplo, está allá en La Laguna, tiene a su esposa también ahí metida en política, es diputada, ¿verdad?
11: Es que aquí en Coahuila sí sería como pues un tiro en el pie, o sea, porque... Sí. Sí hay casos, y sobre todo de la oposición.
12: Así es.
11: Digo, por ejemplo, ahorita Shamir Fernández no está ocupando ningún cargo, pero pues a quién pusieron como plurinominal a su esposa.
12: Sin duda,
11: digo.
12: Pero, o sea, hay que decirlo, o sea, no se le podría, y no estoy, por supuesto, no intento defender a Shamir.
11: No, él ahorita no está ocupando ningún cargo,
12: ni
11: mucho menos. Pero, digo, va por ahí el tema,
12: sí,
11: ¿no? O sea, poder evitar este tipo de...
12: No puedes poner a hermano, hermana, esposa,
11: primo.
12: Mamá, primos...
9: Sí, ahora...
12: Hasta aquí, ¿hasta qué grado?
11: No,
12: habla de...
9: Es que eso es lo que tenemos que ver, sí. Porque yo no he leído cómo fue la hormonización. Sin embargo, lo que sí sé es que faltan las leyes secundarias.
12: Okay.
9: Desde el nivel federal.
12: Ya.
9: O sea, hay una ley federal, que se armonizó a una ley estatal, pero que desde lo federal falta una ley secundaria, y en la ley secundaria es donde se deberá explicar con claridad qué se entiende por un nepotismo y hasta dónde se entiende por nepotismo.
12: Lo van a bajar bastante.
9: Vamos a decir, sí. Que se vaya a lanzar un presidente municipal, ¿no?
11: Uh-huh.
9: Pero ese presidente municipal es
12: primo segundo
9: de, vamos a decir, del presidente o la presidenta del Congreso, sí. ¿No? ¿Aplica ahí?
12: Pues, no, porque no está en secuencia. Sí. Pero quizás sí, si fuera del alcalde actual.
9: Tendríamos que saber cómo aplica, si es solamente nepotismo en vía directa, si es del alcalde actual, si es primo, hermano, y hasta dónde, ¿no?
11: Sí, yo justo, creo que por ahí va a venir. Porque también hay que reconocer, cuando no es de línea directa, y me hablo referente a los puestos o a las posiciones que se desean ocupar, también pues hay que ver qué onda. En caso de Coahuila, digo, hay familias que todos son abogados y todos quieren hacerle la lucha.
12: Y que todos están en la política.
11: Entonces,
12: también,
11: también habría que ver cómo se va a determinar eso en las leyes secundarias.
12: Pues bueno, por lo pronto se nos acabó el tiempo. Jesús, te agradecemos así muchísimo.
9: Muchas gracias por invitarme.
12: No, hombre, gracias siempre por venir. Y Tere, pues se nos acabó el tiempo.
11: Así es, pero nosotros nos vemos mañana en una emisión más de La Resistencia. Quédese con la programación que Grupo Zócalo tiene para usted.
12: Buenas tardes, buen provecho.
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13: Es la Una con 58 minutos. ¡Súbele! 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
9: Son las 2 con 15 minutos.
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2: Son las 2 con 25 minutos.
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2: Son las 2 con 40 minutos.
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2: Son las 2:55.
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5: Son las 3 con 4 minutos.
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2: Son las 3 con 21 minutos.
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17: Son las 3. Con 32 minutos.
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2: Son las 3 con 35 minutos.
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3: Amigos de Horizonte Lagunero, por supuesto acompañándote a la gritona de la radio, porque el día de hoy tenemos en cabina a nuestros amigos del Gran Circo
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3: Muchas gracias a nuestros amigos del Gran Circo Mundial. Oye, pues nosotros seguimos con más de la programación a través de tus estaciones favoritas aquí en Grupo Horizonte Lagunero.
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2: Son las 3 con 52 minutos.
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5: Son las 4. Con 2 minutos. ¡Súbele! 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
4: Son las 4 con 14 minutos.
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2: Son las 4 con 24 minutos.
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2: Son las 4:34.
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2: Son las 4:48.
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1: Son las 4 con 57 minutos.
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1: Son las 5 con un minuto.
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5: Son las 5 con 16 minutos.
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2: Son las 5 con 24 minutos.
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2: Son las 5 con 36 minutos.
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1: Son las 5 con 57 minutos.
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